0: Travis McCoy, miembro de Gym Class Heroes. Un día como hoy, en 1973, Stevie Wonder tuvo un grave accidente cuando el auto que lo transportaba chocó contra un camión en la autopista I-85 de Carolina del Norte. Casi pierde la vida. Estuvo en coma por 4 días y perdió el sentido del olfato. Gracias a Dios, se recuperó y salió adelante. Un día como hoy, en 1989, Adam Clayton, el baterista de U2, fue arrestado por posesión de marihuana. No fue a la cárcel a cambio de pagar una fuerte multa. Adam Clayton es el rebelde del grupo. Ha tenido serios problemas con el alcoholismo y nunca ha sido muy religioso, a diferencia de los otros integrantes de U2 que estudian la Biblia y no se meten en líos. En el 2004 se fue para siempre Rick James. 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Ya regresamos con más noticias musicales que ocurrieron un día como hoy.
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0: Son las 8 en punto.
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0: Bienvenidos. A partir de este momento, damos inicio a Recuerdos Musicales, con las canciones más románticas, las biografías de los artistas más populares, poemas, pensamientos. Ya queda con ustedes, Walter de León.

Hola, hola, ¿qué tal amigos y amigas? Bienvenidos todos a otra edición de Recuerdos Musicales. Ya estamos preparados para compartir con ustedes estas próximas dos horas, en las cuales vamos a estar recordando hermosos temas musicales de un ayer que viene a nuestro presente, a través de este su programa Recuerdos Musicales. Agradecido con Dios que me da la oportunidad de estar una vez más con ustedes, también ese agradecimiento a nuestros patrocinadores, a las emisoras que comparten esta programación en sus respectivos países, y por supuesto a usted, que siempre nos honra con su sintonía. Muchas, muchas gracias. Iniciamos Recuerdos Musicales. Hoy, una programación diferente, si podríamos decirlo así. Ya que hoy tendremos aquí, en Recuerdos Musicales, solo baladas en inglés. Only Love Song, canciones de amor en inglés de los 70, de los 80 y de los 90, que de seguro serán del agrado de cada uno de ustedes. Bienvenidos, mi nombre, Walter de León Quintero. Iniciamos Recuerdos Musicales. Only Love Song, solo canciones de amor en inglés.

0: Hola.
1: Tu reporte de sintonía es de gran motivación para nosotros. Permítenos saber en dónde nos escuchas.

Si desea usted escuchar algún tema musical, puede escribirnos o llamarnos al 6725-4093. 6725-4093, la línea directa con recuerdos musicales. Hoy, solo canciones de amor en inglés. Continuamos.

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Después de nuestro cambio comercial, continuamos en la presentación de Recuerdos Musicales, hoy con esta programación especial de solo canciones en inglés, baladas de amor en inglés. Esperamos que este esté siendo el agrado de cada uno de ustedes. Queremos una vez más recordarles nuestra línea telefónica 67254093 para su reporte de sintonía o solicitud musical. También agradecer a las emisoras que en sus respectivos países están compartiendo esta programación para sus oyentes. Gracias, gracias por estar en Recuerdos Musicales hoy con Only Love Song, solo canciones de amor en inglés. Continuamos.

Gracias por sus reportes, gracias por la sintonía que nos brindan. Estamos en la presentación de Recuerdos Musicales. Hoy, solo canciones de amor en inglés. Only Love Song.

Reiteramos ese agradecimiento para cada uno de ustedes por la sintonía que nos brindan. También queremos recordarles que si no lo ha hecho, nos sigue en nuestras redes sociales. Estamos en Instagram, Facebook o Twitter como WDLQ Radio. Allí nos puede seguir, allí también podemos interactuar. Continuamos con Recuerdos Musicales y Only Love Song.

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5: Después de nuestro cambio comercial, continuamos en la presentación de Recuerdos Musicales, hoy con esta programación especial de solo canciones en inglés, baladas de amor en inglés. Esperamos que esta esté siendo el agrado de cada uno de ustedes. Queremos una vez más recordarles nuestra línea telefónica 6725-4093 para su reporte de sintonía o solicitud musical. También agradecer a las emisoras que en sus respectivos países están compartiendo esta programación para sus oyentes. Gracias, gracias por estar en Recuerdos Musicales hoy con Only Love Song. Solo canciones de amor en inglés. Continuamos.

Estimados amigos oyentes, estamos llegando a la parte final de Recuerdos Musicales para hoy. Agradecimiento a nuestros patrocinadores, a las emisoras que comparten este programa en otros países y por supuesto a usted, que siempre nos acompaña con su sintonía. Muchas gracias. Será entonces hasta una próxima ocasión, donde juntos estemos viajando hacia el pasado nuevamente a recordar aquellas canciones que aún se conservan en nuestra mente y en nuestros corazones. Se despide Walter de León Quintero. Saludos.

Llegamos al final de este viaje por el ayer musical. Esperamos que este haya sido de su total agrado y le invitamos, naveguen con nosotros una vez más en este mar de sentimientos, de música y de historia. Hasta aquí, Recuerdos Musicales.

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2: Son las 10 en punto.

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Hoy es un día fantástico. Soy Michael Poon y te voy a contar qué famosos nacieron un día como hoy, 6 de agosto. Gary Halliwell, la popular Ginger Spice de las Spice Girls. If you wanna be my lover, you gotta get with my friends. Brandy DeBarge, integrante del grupo The Barge. Travis McCoy, miembro de Gym Class Heroes. Un día como hoy, en 1973, Stevie Wonder tuvo un grave accidente cuando el auto que lo transportaba chocó contra un camión en la autopista I-85 de Carolina del Norte. Casi pierde la vida. Estuvo en coma por 4 días y perdió el sentido del olfato. Gracias a Dios, se recuperó y salió adelante. Un día como hoy, en 1989, Adam Clayton, el baterista de U2, fue arrestado por posesión de marihuana. No fue a la cárcel a cambio de pagar una fuerte multa. Adam Clayton es el rebelde del grupo. Ha tenido serios problemas con el alcoholismo y nunca ha sido muy religioso, a diferencia de los otros integrantes de U2 que estudian la Biblia y no se meten en líos. En el 2000.

0: 2004 se fue para siempre Rick James. 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Ya regresamos con más noticias musicales que ocurrieron un día como hoy.
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Amigos de la salsa, ¿qué tal? Muy, pero muy buenas noches. Bienvenidos. Comenzamos Sabor a Coco, nuestra ventana musical afrocaribeña. Noche de jueves. Es un placer estar con ustedes, un honor que nos acompañen en la sintonía de Sabor a Coco. 60 minutos con un cargamento especial de muy, pero muy buena melodía. Salsa de ayer, de hoy, de siempre. Salsa para todos. Un abrazo cariñoso para nuestros oyentes en Colombia y en el mundo. ¡Sabor!

Boquete. Es un distrito al norte de la provincia de Chiriquí, al oeste de Panamá. Posee una superficie de 488,4 kilómetros cuadrados y una población de 22.435 habitantes. Boquete, ciudad jardín, es conocido por tener un clima templado, a diferencia de gran parte del país, debido a que el distrito se encuentra asentado en la cordillera central. Un hermoso valle. Su capital es la ciudad de Bajo Boquete. El distrito de Boquete es el destino principal de los turistas que buscan clima agradable. Aquí encontrarás diversos hoteles, cabañas y hostales.